0: escuchando. Ahora Maradona aquí está.
1: Ay, man.
0: Oh, Nacho. Esa levia.
1: Bachini, bon. Nga, que bon.
2: Bachi, babega, mapia, pezulu, bon.
1: Ay.
2: Osambe, wey.
1: Ay, bueno, man.